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0: después de todo lo que he vivido. Entendí que he cometido errores.
1: Confío en cada paso del camino.
0: Y que en muchas ocasiones no supe cómo actuar. Como cualquiera, he lastimado sin querer, desde mis propias heridas.
1: Sé que la vida me quiere ver brillar.
0: Pero nunca desde la maldad.
1: Todo llega a mí con facilidad.
0: Hoy abrazo mis errores sin excusas. Porque reconocerlo también es un acto de amor propio y de crecimiento. Me equivoco. Sí. Y a veces me pesa. Pero mis errores me importan. Me duelen. Me enseñan. Camino con la tranquilidad de saber que no soy una mala persona. Que mi corazón es bueno. Y que siempre intento hacerlo mejor. Aún cuando no siempre lo logro. Equivocarse es parte de la vida. Aprender, sanar y seguir creciendo es una elección diaria que muchos hacemos, incluso cuando duele.

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1: Cada minuto, alguien deja este mundo atrás. Todos estamos en la fila, sin saberlo. Nunca sabremos cuántas personas están delante de nosotros. No podemos movernos al fondo de la fila. No podemos salirnos de la fila. No podemos evitar la fila. Así que mientras esperamos en línea, haz que los momentos cuenten. Haz prioridades. Haz el tiempo. Da a conocer tus cualidades. Haz que la gente se sientan importantes. Haz oír tu voz. Haz cosas grandes de cosas pequeñas. Haz sonreír a alguien. Haz el cambio. Haz el amor. Haz la paz. Arréglate. Asegúrate de decirle a tu gente que las amas. Asegúrate de no tener arrepentimientos. Asegúrate de estar listo.

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Son esos frutos nuestros hijos que cuidamos con paciencia. Nos revierte esa paciencia con amor. 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
2: Saludos, buenas tardes a los amigos oyentes de este espacio, el mediodía con el pueblo siempre. Saludos a todos los que nos escuchan a través de Latino 88.7 FM, los que nos siguen a través de la página nuestra. Nelson Castillo, la explosiva musical, Wilson Suriel, Pila FM, Ireno Báez Hilario con nosotros en el día de hoy. Saludos, hermano, buenas tardes.
3: Buenas tardes a todos los oyentes de Al Mediodía con el Pueblo Siempre. Aquí estoy de taponero, como le llaman. Así que vamos a tratar de ver cómo interactuamos con los amigos radio oyentes que sintonizan este espacio Al Mediodía.
2: Bueno, así, hermano, sigue el tema obligado nacional o del mundo. Es la situación de Venezuela, que cada día los reportes, los datos que se dan son datos que meten miedo. Seguimos creyendo, y lamentablemente es negativo, de que esto va a sobrepasar, yo digo que lo imaginable, porque hay gente que han hablado de cantidades, y yo digo que, no se puede uno predecir. Y oye, cuando tú predices de que habrán tantos muertos, que es lamentable tú hablar de esto, pero por los datos y por lo que sigue reportándose a diario y por las personas desaparecidas que en su momento tendrán que necesariamente darla por muerta, la cifra se va a meter bastante lejos. Hay países, inclusive me parece que la ONU ha donado unos 10.000 ataúdes a Venezuela. Se han hecho, si se quiere, hasta fosas comunes por la gran cantidad de personas que siguen sumándose a esta tragedia lamentable. David Dania Rodríguez y Navarro, saludos, buenas tardes.
4: Buenas tardes a todos. Oh, Naripo, ¿te dio la gana de venir hoy?
2: Que yo vivo de otra cosa.
4: Saludos a todos los amigos, mi queridísimo amigo en llave, Ireno Báez, que está con nosotros, cuarto bate de Al Mediodía. Saludos a todos los amigos que están en sintonía. Sí, muy lamentable los temas que vamos a tener que seguir tocando a diario de Venezuela, porque la verdad es que ha sido una de los hechos que más ha marcado al mundo completo, pero sobre todo al país que le tocó vivir esa situación tan difícil. Yo tengo buenas noticias para Bonao. Yo hoy ando positiva y yo quiero buenas noticias. Pero antes de las buenas noticias, yo, como un ser humano que me caracteriza, y todo el mundo lo sabe, no tengo que darme bombo de eso, quiero preguntarle a mi querido Ireno. Señor, cuando yo digo mi querido Ireno, la gente sabe que de verdad que yo quiero ir a Ireno de toda la vida, ¿eh? Señores, pero de la poca gente con la que yo nunca he peleado, Ireno, ¿vale?
2: Ireno
4: es de verdad. No,
2: pero tú peleas contigo misma.
4: Sí, pero Ireno es de verdad, sí, mío. Y yo veo a Ireno y yo lo único que quiero es abrazarlo. Yo amo a Ireno.
2: ¿Tú? En serio. Oye, tú, Celeste García y Margarita.
4: Ay, Celeste, tampoco yo peleo con Celeste y todo el mundo pelea con ella. Mundo pelea con Celeste y yo no. Pero es que yo la respeto como una madre.
2: ¿Tú no has encontrado a
4: Celeste? Yo la amo como una madre.
2: ¿Tú no has encontrado a Celeste peleando con ella sola?
3: Con una sombra
2: de... Hermano, en el parque llegué yo una vez cuando ella tenía eso de la Hortensia. Sí, sí. Discutiendo y dándose. Dios, ¿sabes qué pasa? No, porque estoy inconforme conmigo. Dios, ¿sabes qué? Así no.
4: Hablado, Dios, que diablo, que embuste más grande tiró este tipo ahora. Ireno, ¿cómo sigue tu hijo?
2: Ahorita me acabo, Celeste.
3: Bueno, tuvo una pequeña recaída. tiene ahora 10 días internos en el Instituto del Cáncer. Sí, una infección que le dio, y eso lo llevó nuevamente al instituto. Estamos esperando a ver si la infección baja. Ha estado bajando, porque tenía los glóbulos blancos en 31 y lo normal es tenerlo en 4.
4: Wow.
3: Y lo tenía en 31.
4: Wow,
3: ayer ya lo tenía en 20, y que esperamos que siga bajando.
4: En el nombre de Jesús van a seguir bajando.
3: Que siga bajando.
4: Sí. Dios mediante. Positivos todos, ¿ok?
3: Sí,
4: sobre
3: sí.
4: todo tú y tu esposa. Mira.
2: Así con Venezuela antes de tus temillas.
4: Bueno, vamos a avanzar con Venezuela. Tengo noticias buenas locales.
3: Hablando de Venezuela, da pena que aquí en este país hayan personas de un corazón tan dañado. Gente que ahora se ha dado a la tarea de estar llamando por teléfono a personas diciéndole que son venezolanos, que están pidiendo qué sé yo qué, que una cuenta para que
4: las ustedes, tradicionales estafas,
3: para que usted deposite algo para salvar a un niño en Venezuela, que yo qué, mira.
4: Miren, eso no se da aquí nada más. No,
2: y en la calle,
4: eso,
2: no,
4: la búsqueda, no, la gente sí, con su búsqueda, eso es donde quiera, que siempre pasa. Y la gente acostumbra a dinamizar y a, óyeme, una creatividad enorme que tienen para este tipo de casos.
2: Tú recuerdas, Jefferson, el día que nos tocó hacer sobre el programa, hablábamos de eso. Porque ya tenemos denuncias de personas que andan aquí casa por casa, o sea, conectando para Venezuela. Primero, ¿quién te mandó?
3: Exactamente, ¿quién te autorizó?
2: Mandó? Ahí ya en ese comentario hay que decir que ayer sale una posición de Venezuela que ni necesita zapatos, o sea, necesita ropa. Ni necesita agua, o sea, ya
4: ayer
2: tiene eso
4: no,
2: en
4: José
2: abundancia.
4: Luis, discúlpame, hace varios días yo se lo decía a Pito que hizo el programa solo en esta semana, y él hablaba, incluso a Yonaibi se lo aclaré, porque ellos hablaban de aquí, donde se estaba recaudando y todo eso. El gobierno venezolano tiene, después que sucedió el sismo, informó que no tenían dónde recibir tantas ayudas, que por el momento no las estaban recibiendo. Por el momento, no, yo no sé por qué todos los medios no se hicieron eco de eso, simplemente continuaron con la recaudación.
2: El mismo Luis Abinader habló sobre eso, y aquí lo dijimos, que Luis decía que se iba a avisar, por eso mismo, por la posición del gobierno venezolano, y que esto, yo decía, señores, que esto no es tan simple como yo agarrar, colectar, o sea, ¿a quién yo se lo voy a dar? Eso, señores, se está haciendo.
4: Hola, mi amor,
2: se está haciendo de país a país, eso no es así, eso deben de estar los órganos gubernamentales envueltos, ¿eh?
4: Saludo a los más. Ay, qué programa más bueno. Israel vino, óyeme, Israel sí vino a dinamizar la radio en Bonao, a traer cosas buenas, suculentas, chula, bacana. Tú sabes que yo no le estoy escribiendo, yo te oigo diario.
3: Ya yo me sé hasta algunos de los oyentes tuyos fijos. Veridania Guerra, el Tori, de ahí de la Delicia,
2: Blanco,
3: Luis Ramón la Antigua, ya yo me lo sé.
2: Venenoso.
4: Tú sabes que yo quiero que tú me complazcas con una canción. ¿Tú lo haces los sábados también?
5: Sí, claro.
4: Compláceme con una canción, pero no mañana, el lunes, por favor. Oye, ¿cuál? DH, se van a curar conmigo. No, porque a mí me gustan las canciones tradicionales que tú pones de
2: aquí. Tú lo llamas el lunes, Israel. Vamos a seguir el programa.
4: Yo te voy a decir el nombre, pero yo quiero cantarla un chin para que la gente se cure. Ajá. Sopa de caracol. Guatanerigo.
2: Bueno. Vámonos a esto. Anthony Ro, primo, mi primo, saludo, Anthony Ro, mira, entonces, señores, no se dejen engañar. Aquí los organismos autorizados para hacer llegar esa ayuda son los organismos del Estado. Eso no es verdad que cualquier carajo a la vela va a colgar y que lo vaya y cómo lo va a hacer llegar. Lo cierto es que hay un joven que ayer lo rescataron, y lo rescataron unos costarricenses. Este joven estaba como seguridad de un edificio y parece que quedó atrapado uno de los socorristas. logró escuchar y se comunicaba con él, a este joven a través de una zona, de una cosa, pudieron pasarle agua y abrirle para que tuviera oxígeno. Y gracias a Dios pudieron rescatarlo. Son milagros, pues ya estamos hablando de más de 7 días, son milagros. Y yo sé que así van a seguir ocurriendo.

0: a Dios todos los días religiosamente.
1: ¿Cómo salíamos?
0: ¿Sí o no, Ireno?
2: Sí.
0: ¿Por qué es que yo quiero tanto, Ireno? Dime, ves el coro y todo.
1: No, yo me lo voy a llevar para revisarlo.
0: Mira, no, pero yo después vamos a hablar de eso, de gente que uno quiere, pero que uno pelea. Con la que uno pelea, porque yo tengo una gente que es uno de mis verdaderos amigos íntimo y de verdad, y que siempre yo lo he dicho, y yo me vivo matando con él, Johnny Alcántara.
1: Ireno.
0: Pero me lo aguanta todo.
1: Ireno, pero ella lo dijo más, ella lo, oye, ¿cómo diría? De los amigos que uno quiere y no quiere.
0: ¿Cómo que uno quiere y no quiere? Sí. Yo no dije eso.
1: No, pero eso.
0: Que
1: eso,
0: uno quiere y sí, pelea.
1: Sí, pero así es que tú
0: porque
1: lo,
0: yo a Johnny sí, lo amo, y lo Pedro, defiendo,
1: Pedro, saludo,
0: y aguanto
1: Pedro Cepeda.
0: Todo. Miren.
1: Era tu hermano Franklin Durán.
0: Ese es mío, ese es mi hermano, de verdad. Durán, I love you. Miren, sí, uno, yo se lo dice así cuando están fuera del país, tú me entiendes. Uno le aclaro, está en los United, él está. Entonces, I love you, Durán. Oigan bien, el chico Flow, que nosotros lo trajimos al programa, que.
1: Ah, el que tú subiste la
0: red. Anda detrás del ADN para sus hijos. Quiero, desde aquí, no porque uno se ríe, canta y llora. Eso es así.
2: Salieron hijos de.
0: No, espérate, porque no se sabe, Ireno, y es al otro día que te van a dar los resultados. ¿Cómo es? Yo decía ayer en el programa que lamentablemente se le estaba poniendo difícil la señora, madre de los niños, se le estaba poniendo difícil y que a eso había que prestarle atención, porque uno relaja, se ríe y todo. Señores, pero todo el mundo tiene derecho a por las vías legales. Uh-huh. Conocer la realidad de lo que se te está diciendo, por ejemplo, claro, cuando claro. Tú tienes dudas, como es el caso de Chico Flow. Afortunadamente, y gracias a la magistrada Evelyn García, ayer a la señora se le obligó a dar la cara, se fue a buscar con dos policías.
1: Sí, porque así.
0: Con dos policías, porque si tú no quieres, si tú dices que no, que cuando a ti te dé la gana, que cuando se cumple una quincena y todo eso, atención a los amigos que estuvieron al pendiente del tema el día de ayer y que se comunicaron con nosotros. Ellos fueron a La Vega, pero en La Vega, ya cuando llegaron allá, que fue en horas de la tarde, porque. Por todo lo ocurrido, porque la señora no quería y que al final la obligó el Ministerio Público.
1: ¿Por qué no quería?
0: Cuando llegaron allá, entonces ya el laboratorio le había avisado que ya no podía a esa hora recibir.
1: ¿Qué suerte tenía esa señora?
0: Los exámenes ahora le informaron en el laboratorio que están a 18 mil pesos por niño. Nari, ¿de qué tú te ríes, por Dios?
1: Ay, pero tú te imaginas, ¿y cuántos niños son?
0: Cuatro.
1: Ah, 18 por 4. Ahí me dijo.
0: Pito me dijo. Pito me dijo. Él lo va a seguir manteniendo.
1: Sí, porque adiós, coño.
0: Pero, afortunadamente y gracias a las diligencias que hizo la magistrada Evelyn García, que amo y adoro, y siempre voy a. Yo soy una defensora,
2: amiga,
0: relacionista pública, vocera y todo con todo de la fiscal de menores de Bonao. Gracias a las diligencias que ella hizo, con llamadas, con un sinfín de cosas, hoy se le va a hacer la prueba. Esperemos en Dios que sea hoy, de verdad, porque era ayer. Hoy se le va a hacer la prueba a los niños. Y por los cuatro va a ser en 40 mil pesos, creo que. 40 mil pesos por los cuatro, gracias a la diligencia de la magistrada.
1: Pero ojo, cuando tú lo haces de manera privada, tú debes pagar mucho más. O sea, te sale más barato cuando es de oficio por la fiscalía.
0: Es por eso, es de oficio por la fiscalía. Y uh-huh. No, todo el tiempo, aún siendo de oficio por la fiscalía.
1: ¿Qué trabaja el primo?
0: Ay, mi amor. Te digo que él me vaya a limpiar el patio ahorita.
1: Ay, hombre.
0: Ay, eso es un infeliz de nada. Es un ser humano, óyeme, que tú lo escuchas y te das cuenta que además no tiene maldad. Tuvo preso un año y pico porque ella lo trancó, lo acusó de haberle dado una golpiza y todo eso. Entonces, es un caso, la gente ha estado al pendiente, nosotros también. Yo, tú sabes que a mí todo me llega. Ya ese otro que no ha tenido que tirárselo encima, literal. Pero afortunadamente yo creo que ya hoy se va a salir de eso, porque la magistrada dejó claro que no es lo que ella quiera, porque ella ha querido ponerla en China en todo el tiempo. Y le dijo a ella que hoy se presenta, lo citaron para las 3 en punto de la tarde, uh-huh. Se presenta o la presentamos. ¿Qué quiso decir con eso?
2: O la llevan.
0: Que la va a mandar a buscar
2: o
0: de nuevo,
2: busca,
0: quiera o no. Ya mira, está bueno, hay que salir de eso.
1: Miren,
0: En la pausa te voy a enseñar, les voy a enseñar una nota de voz para que se rían.
1: Ese

0: ese tema, y uno lo ve así, lo coge a chercha, pero aquí hay muchos hombres que han sido víctimas de situaciones.
1: Ahora yo quisiera, tú sabes lo que debiera, escúchame José Luis, ¿qué debiera pasar ahí? Que si esos muchachos por casualidad van y no salen hijos de él, ella debiera caer presa por extorsión, por chantaje, por todo, ¿sí? Y hasta por robo, porque le ha estado robando a ese hombre.
2: No, y llamó un amigo oyente ayer al programa, ayer llamó un oyente al programa que es fijo con este programa del mercado y dijo algo importante, Irene.
0: ¿Qué dijo?
2: Ajá, que sabrá Dios si ella a otros también le está cobrando por esos muchachos. Pensión.
0: Bueno, le puede estar cobrando, pero no por la misma.
2: Yo le dije
0: de la
2: a
0: justicia.
2: Pito me dijo una cooperativa.
0: Miren qué es lo que pasa. O
1: no,
0: sea,
1: recuérdense la mamá de la muchacha de Wander Franco, sí, que le cobró a Wander, le cobraba a un empresario de Santiago, le cobraba y se la vendió como a 20 juntos.
0: Sí, pero miren qué es lo que pasa. Porque es que en principio el Estado, a través del Ministerio Público, tiene que preservar lo que es la manutención y el cuido de ese menor. Inclusive, esto es tan serio que desde que ya está, se rumoró que está embarazada y ella dijo que es de Irene, hasta prueba en contrario, tú tienes que mantener esa barriga.
1: Sí.
0: ¿Tú ves? O sea, oye, ¿cómo es? Hasta prueba en contrario, tú tienes que mantener esa barriga. Y no es que mamá me dijo, ahora usted come libre haciendo lo que él está haciendo. Porque tú vas y uno se ríe con él.
2: Sí, pero lo está haciendo ahora y con ayuda, porque él tuvo de relajo todo el tiempo en fiscalía.
0: Pero duró muchísimo.
2: Pero, y él tiene mucho manteniendo a esos muchachos.
0: Claro, pero es que eso es lo que establece, lamentablemente. Y hay gente que quizá hablaron con una mujer, pero ella dijo que es de fulano. Y mientras tanto te jodiste. Te jodiste porque se va allí y el tribunal te va a obligar a que tú te hagas cargo primero de esa barriga y después cuando nazca ese niño.
2: Pero ya el ADN se hace desde el vientre de la madre.
0: Sí, claro. Sí,
1: entonces,
0: claro,
1: desde que el feto ya se va, ellos tienen una fórmula.
2: Tiene ciertos meses, puede hacer el ADN.
0: Pero también que hay hombres vagabunditos. La mujer, ellos tienen su duda, pero saben que pasan por ahí, güey, pues no, y se quedan así también. Sí, eso es así. Ay, Irene, tú sabes.
2: Ustedes sigan hablando, yo le doy el programa.
1: Yo tengo un amigo que casi mente va por ese mismo camino de Chico Flow.
2: Habla, Irene, el programa es tuyo, dale. ¿Cuál es tu amigo, Irene?
0: Irene, por favor,
2: no guardes secreto de nadie. Irene, tú no estás de baúl de nadie, habla, por favor.
0: Irene no aguanta.
2: Dime de tu amigo, mándale un saludo.
0: Él devuelve ahorita.
2: Él cumplió año ayer, mándale un saludo, por favor.
1: No, oye, pero hay que dejarlo ahí.
2: Porque no hay forma. No. Ahora
1: es un microempresario cuando viene a ver.
2: Cónchule,
0: vamos bien.
2: La cosa va buena. Miren, voy a tratar de establecer un contacto, pero yo le dije a ustedes que vengo con buenas noticias. Hoy lo del Chico Flow es buena noticia.
0: No, pero claro.
2: Lo del Chico Flow es muy buena noticia.
1: Bueno, por lo menos para la tranquilidad de él, porque la señora no está muy tranquila. Si ella ha brincado la tablita, ella seguro que no está muy tranquila.
0: Sí.
2: Ella, yo creo que ella hoy me odia más que nunca a mí, específicamente a mí. Miren, no sé por qué no se ha hablado. Hoy hubo una rueda de prensa, los sacerdotes todos unificados a favor del medio ambiente han dejado bastante claro la posición de la iglesia en torno a lo que ha sido la extracción de derivados de los ríos Yuna y el río Camú en La Vega, y yo creo que el Camú pasa por la
1: Vega, sale de ahí de Jarabacoa y viene y pasa por La Vega.
0: Cotuí, eso para sí, todo, sí, tiene agua.
1: Por,
0: y eso
1: llega
0: sí.
1: A Cotuí, por ahí, yo creo que se junta con Yuna, por allá, por debajo Yuna.
2: Pero yo he escuchado a mi amigo Gilberto hablando de Camú desde Nagua también.
0: No, es que no, llega, ya llega.
1: Que llega. Ya por arenoso. Muy,
0: sí,
1: por arenoso
0: también,
1: pasa.
0: Todito, claro.
2: Ok, los padres en horas de la mañana del día de hoy fijaron su posición en torno a eso. Ustedes recordarán que también el padre de la iglesia Nuestra Señora de Fátima, el párroco, había a través del programa Robinson. Entonando con Pito, asumió una posición que explicó que era de todos, porque aquí son 13 sacerdotes, párrocos de diferentes parroquias de la provincia, y ellos se reúnen creo que una vez al mes y coordinan todo lo que van a, o sea, la iglesia no maneja de que padre Suazo de San Pedro y San Pablo dijo esto y Robinson dijo otra cosa, no, ellos fijan una posición en torno a todo y se manejan de esa manera. Entonces ellos están claros en lo que es la defensa del medio ambiente, dejando claro también que esto no es un tema de gobierno, más sí de la provincia y los ciudadanos de la provincia, que son los que tienen que asumir la responsabilidad de proteger el medio ambiente y los recursos naturales. Yo lo veo muy bien eso.
1: Pero yo lo que me gustaría que los sacerdotes, hablando de medio ambiente, pues investigaran y le cayeran encima a la persona o empresa que se le ocurrió hacer dos invernaderos donde mismo nace el río Yuna.
2: Ustedes me van a excusar que voy a cambiar drásticamente de tema. Doctor, mira, excúsame que no te dije que te iba a llamar en el aire ni nada. Es más, ni las buenas tardes te he dado, te la voy a dar ahora. Tengo que agarrarte así. Tengo entendido que el doctor Heberto Núñez tiene acabado los detalles sobre una noticia importante que le tengo que dar al pueblo de Bonao. Los recursos para la construcción de la iglesia San Pedro y San Pablo ya fueron depositados. Entonces, el doctor Heberto Núñez, que ha sido uno de los que más ha trabajado para que esos recursos lleguen a nuestra parroquia, tiene la información. Doctor, ¿me equivoco? Buenas tardes.
3: Gracias, Delirania. Bueno, mira, sí, ya tú sabes que esa obra fue una obra que se gestionó una visita que hizo el presidente, que me había hablado sobre que quería que yo le reuniera a unos sacerdotes, y en esa ocasión pues hablamos con el padre Robinson, con el padre Suazo, y padre que todavía no se había ido, pero ya se iba.
2: Sí.
3: Y el padre Everte. Y ahí fue que el padre Suazo pues le solicitó esa obra al presidente, y el presidente nos designó para el seguimiento de todo el proceso. Se mandó al MIBE, se adjudicó la obra. Recientemente pues hubo el libramiento, la Contraloría pues le dio salida. Y la próxima semana se estará trabajando en esa importante parroquia del municipio.
2: Doctor, ¿de cuánto estamos hablando?
3: ¿De cuánto?
2: ¿De cuánto? Sí, ¿de cuánto estamos hablando?
3: Bueno, 58, casi 59 millones. Sí. 58,538,996 pesos con 41 centavos.
2: Eso da y sobra para la parroquia realmente.
3: Sí, no, además que se modificaron los planos, esta va a ser la parroquia más hermosa que va a haber allá.
0: Doctor, o sea, pero mira, eso...
2: José
0: eso,
2: Luis, doctor.
0: Alcalde, eso que tú dices, o sea, de la cantidad, y qué bueno que el alcalde dice que se modificaron, o sea, se le va a hacer más que lo que ellos pidieron en principio, porque nosotros que acompañamos al padre Suazo a desarrollo provincial, no era ese presupuesto, era menor de ahí. O sea, eso es muy
3: era
0: positivo.
3: Menor, claro. Menor, es que aumentó, José Luis, porque es que hubo modificaciones,
0: sí.
3: Un sótano, hay una serie de que se adicionaron.
0: Agregando.
3: Una serie de facilidades. No, eso viene con todos los requerimientos y se aprovechó. Y claro que sí, que el presupuesto aumentó bastante.
0: Sí, eso es positivo,
3: aumentó,
0: doctor.
3: Bastante el presupuesto. Sí.
2: Doctor Ireno, ¿te quiere decir algo?
1: Doctor, saludo, ¿cómo está?
3: Hola.
1: Primero decirle que lo que hablamos se lo envié por WhatsApp. Aprovechar el momento, ¿entiendes?
0: Cínico, yo no he podido enviar lo que hablamos por WhatsApp.
1: Otra cosa, doctor, cambiando de tema, pero tiene que ver con obra. ¿Qué va, qué va a suceder con las obras que tenía el ayuntamiento planificada para realizar en Paraíso del Yuna?
3: No, eso se estará iniciando en los próximos días. Inclusive, nosotros estuvimos hace unos días por allá con el regidor Richard y ya se están haciendo las canaletas, el INDRI, los platanitos y el Paraíso del Yuna.
2: Sí.
3: Y los guayabitos. Entonces, yo pienso que en los próximos días estaremos iniciando esa obra.
2: Muy bien.
3: Hay unos temas, hay unos temas que se están resolviendo ahí en la calle también.
2: Qué bueno.
1: Otra preguntita, doctor. ¿Qué es lo que ha estado pasando? Porque tanto a mi programa de televisión como a mí me en la calle me preguntan con el asunto este de la recogida de basura, que hay algunos barrios que han estado clamando porque los camiones tienen varios días que no pasan. ¿Qué es lo que ha estado sucediendo?
3: Eso son, tú sabes que no son situaciones normales, pero si de 90 tú tienes 3 que tienen un retraso. Yo creo que el averaje es una muy buena nota.
4: Está bateando 700.
3: Muy buena nota, para que estemos claros.
2: Sí, sí.
3: Lo que ocurre es que con eso también hay mucha politiquería, hay muchas cosas, y tenemos que estar acostumbrados a eso. Para nosotros lo importante es resolver el problema.
2: Ayer me indigné, doctor, escuchando un programa diciendo gente que tú estabas dedicado solamente a tus aspiraciones a la senaduría. Y uno como que, caramba, una persona que trabaja de
3: solamente... Oye, disculpa, lo que pasa es que somos hombres y estamos en todo, somos hombres, pero lo que pasa es que somos dueños y es que venimos con todo, olvídense, nos consta los problemas que puedan surgir.
2: Doctor, en nombre de la parroquia San Pedro y San Pablo, aunque no me han autorizado, pero pertenezco a esa parroquia, y así como tanto gritaron, atención mi querido Rudy Dotel, espero que se haga eco de esto también, que fue una de las personas que más le gritó al gobierno para la construcción de la parroquia San Pedro y San Pablo. La totalidad de la construcción de la parroquia, el gobierno dominicano ya
0: a través del
2: doctor Heberto Núñez, que ha sido una de las personas más preocupadas desde el día cero, y me consta porque yo estuve en la oficina del doctor Heberto Núñez acompañando al párroco Nicolás Suazo, que fui de la persona que fue enlace para que el doctor hiciera
0: quédate
2: el
0: en la línea.
2: Doctor, espera. Él hizo un privado. Quédate en la línea, doctor. Y me quitó el teléfono y se largó.
1: No, se lo arrebató.
2: ¡Ay, santo! ¿Tú estás viendo, Ireno? Heberto, quédate en la línea. Me arrebató mi teléfono, mío de mi propiedad. Cuando tú te ves unos videos ahí que... Mentira, relajando. Señores, yo dije que venía con buenas noticias hoy. Y yo creo que la más importante es esa, Ireno, ¿verdad?
1: Sí, sí,
2: la
1: sí.
2: Construcción de la parroquia San Pedro y San Pablo.
1: Tanto la han aclamado.
2: Y yo uno y medio. estarán librando 58 millones y pico, lo anunció el doctor Heberto Núñez, para la totalidad de esa parte.
1: Mira, también yo quiero agradecerle al doctor Heberto Núñez, en nombre de la Unión Deportiva de Monseñor Noel, las gestiones que hizo para que el Ministerio de Deportes pues le depositara a la Unión Deportiva el dinero para la reparación de la oficina administrativa de la Unión Deportiva.
2: Ah, qué así bueno.
1: Que gracias a la gestión.
2: Ay, lo que él dice, que estamos en todo.
1: Sí, sí, sí. Eso.
2: Está en todo. Ven, ladrón, dame mi teléfono, por favor. ¿Cómo que respeta? Tú no me respetas a mí. Te voy a respetar a ti. La gente nada más escucha. Señores, enhorabuena para la provincia Monseñor Noel, para el municipio de Bonao y de manera muy especial para mi parroquia San Pedro y San Pablo.
0: Para mí, en lo personal, es una satisfacción... Primero porque dimos varios viajes con el sacerdote Suazo.
2: Ah, sí, tú también, sí, es verdad, al palacio
0: sí,
2: fueron.
0: Sí, fuimos los primeros para que eso sea una realidad. Y es una satisfacción porque el gobierno, en la persona de Luis Abinader, sigue haciendo inversiones en los templos religiosos.
2: Mira.
0: Ya aquí tenemos... No, menciona lo que tú ibas a hacer.
2: El gobierno dominicano le ha aportado a casi toda la parroquia.
0: Claro.
2: Toda la parroquia. Acuérdense que Michel Dicen cuando estuvo en la Lotería Nacional hizo importantes aportes para la parroquia San Antonio de Padua, Mogrovejo, y etcétera. Y eso es el gobierno dominicano.
0: Claro.
2: Pero otra cosa, quiero mencionar los nombres también de gestores para eso, comenzando con el alcalde de Bonao, que es el protagonista. Pero también tengo que reconocer a Santiago Acevedo García, que fue con José Luis al palacio acompañando al sacerdote. Nuestra persona, que fuimos de los primeros que nos acercamos con el padre Nicolás Suazo. Y por supuesto, el padre Nicolás Suazo. Pero señores, a tantas personas que hicieron ataques, críticas, de la misma parroquia, gente que hicieron unos comentarios atroces, hermanos en Cristo. Yo espero que ahora también se hagan eco de esto y que vean la realidad y que vean que se les dio y más. ¿Mm? Se les dio y más. Entonces, para que también de esto se hagan eco, porque yo fui de las mismas que, a pesar de que era de la que estaba gestionando y atacando, fui de las atacadas, ¿tú me entiendes? Pues uno llegaba a la iglesia y lo primero que hacían era atacar a uno con el tema, ¿tú entiendes? Entonces, ¿y ahora? Yo espero que también hablen.
0: Por eso que te digo de mi satisfacción y lo otro que es la que más es por esa comunidad, una comunidad pujante, una comunidad que es de la que más ha crecido, muy religiosa, ¿eh? Y entonces uno tiene esa satisfacción de que se siga aportando, que se siga aportando. Señores, reitero y me hago eco de lo que dice el alcalde Berto Núñez, que va a ser una de las más modernas y más grandes. Excelente. Eso hay que aplaudirlo.
2: Así es. Entonces, ¿qué fue, Irene, lo que llegó? Una invitación.
0: Aquí hay una invitación, sí, de Bonao, Ciudad de Dios. Mm,
2: dale.
0: Para el 2026, no veo bien la letra. Dice aquí, Bonao, Ciudad de Dios, 2026, por fe, por amor y por la paz de nuestra ciudad. Invitación, con gran gozo, tenemos el honor de invitarle a nuestra 19 ofrenda de ciudad, Bonao, Ciudad de Dios. Es una hermosa convocatoria. No puedo verlo bien. Dice
2: sábado, tú estás muy viejo, Narilla.
0: 18 de julio de 2026 a las 6 p.m. Eso va a ser en el auditorio del Centro Cristiano El Buen Samaritano, que está en la calle Padre Fantino, número 30 de Bonao. Le esperamos. Bonao, Ciudad de Dios.
2: Mi amigo Miguel nos dice que en Puerto Plata hay un río Camú también, Ireno, que da la coincidencia que a los dos le están construyendo el puente sobre el río del mismo nombre.
1: Sí, pero es que el Camú que se refieren los sacerdotes, al Camú que está en La Vega.
2: Sí, al Camú de La Vega, eso es verdad. Sí. Mira, Irene, espérate, que yo no, tengo. Pero, no, Irene, tiene que aclararme algo. Sí,
0: no, pero antes, sobre medio ambiente, oye, porque los sacerdotes se pronunciaron y han venido ellos haciendo su parte. Señores, las autoridades, el director de medio ambiente tiene que jugar su rol.
2: Totalmente.
0: Tiene, claro, totalmente. Bueno, si no hay que pongan uno que funcione, porque la
2: pero Gregorio iglesia trabajaba más.
1: Pero claro, es que
2: yo tampoco, yo no lo conozco.
0: Entonces, espérate.
1: Un general que llega y se tranca ahí, no habla con nadie.
0: No, eso tiene
1: es lo que me han dicho. Yo eso, no he ido.
2: Gregorio era muy afable, tenía un trato como más. Sí. Pero ok, yo quiero saber, Irene.
1: Ahora, espérate. Bonao no tiene suerte, mira. El encargado del Ministerio de Trabajo aquí es de Cotuí. El encargado de medio ambiente es de no se sabe dónde, el director. El encargado de aduanas creo que de Villa Altagracia. Pero yo no
2: diría. El
1: procurador creo que él dice que
2: es de la directora de Infotep. Es de La Vega.
1: Es de La Vega, o sea, yo no entiendo qué es lo que está pasando.
2: Que no hay
1: parece
2: nadie
1: que
2: preparado
1: la gente de Bonao va a tener que ponerse a estudiar, porque no tenemos gente que con capacidad para dirigir las instituciones.
2: Al parecer, Irene, ¿qué es lo que pasa? Que me dice mi querido amigo y hermano, mi hermano, Yonaibi Gómez, que no me mencione con Irene ahí, ni de relajo. No, hoy no existe.
0: No te vas a mencionar, Yonel.
2: Entonces, él me puso eso sabiendo que yo iba a hacer.
0: No, pero no, obvia eso. No, entonces, no lo menciones.
2: Le digo yo ahora, voy yo a preguntarle a Ireno. Me dice, no, que ando con el chico Flow. Pero Ireno, ¿qué pasa entre tú y Yonel? Habla.
1: No, pero no, Yonel.
2: ¿Ustedes andan en un chisme?
1: No. Yonaibi, primero mi vecino, éramos vecinos, era la general Cabral.
2: Sí,
0: sí mencioné.
1: Somos, porque es verdad, uno siempre es del lugar donde uno creció.
2: Claro.
1: Y además nos hemos llevado siempre en la comunicación, nunca hemos tenido nada. O sea, yo estoy relajando. Yo, seguro que se estaba bebiendo un pote por
2: ahí. No, a esta hora no. Él anda, Jonaivy anda haciéndole creer al mundo que él está trabajando. Porque no, él va a Gringolandia.
1: Yo lo vi con un swap.
2: Sí, pero embute. Eso no es el negocio de la hermana. Hazme favor, es el negocio de Gina. Tú le estás creyendo a Jonaivy. Jonaivy no trabaja ni allá ni aquí.
1: Que se prepare, que pronto va a tener que brindarme allá, aunque sea un sushi, una vaina. Ahí.
2: Pero deberíamos de hacer un viaje para Gringolandia nosotros en grupo.
0: Yo tengo mala experiencia de viaje que hice contigo.
2: Yo fui tan feliz el día que te hice
0: eso. Uno de los tiempos, de los años más fríos.
2: Yo le he hecho vaina, Nari, de verdad, en esta vida.
0: ¿Qué más frío ha hecho? Y me invita a estar para donde la hermana.
2: Nos fuimos juntos para Gringolandia. Entonces yo le dije, le mandé el location, mira, estoy donde mi hermana, arranca para acá.
0: Jamás me cogí un teléfono.
2: Me acosté a dormir. Y Nari abajo con un pasando todos los fríos del mundo y llamando y voceando como un maldito loco.
1: Yo me imagino.
2: Hasta una foto le hizo la hermana mía, yo roncando.
0: Una estrella. No, no, yo le hago esto y no me paga lo que me ha hecho.
2: Es verdad, no, señores, miren, yo lo admito, yo le he hecho muchas cosas a Nari, pero lo amo y lo adoro. Sí. Ahora te voy a decir una cosa. Vamos a hablar, yo quiero que nosotros, antes de la pausa, porque yo estoy en chisme hoy. Oye, bien. Como yo estoy tan contentica. Claro, porque traje buena noticia. Le resolvimos a Chico Flow, gracias a la magistrada. Gracias a Dios primero, la magistrada, Chico Flow ya pronto va a saber qué es lo que con los chamaquitos. Ahí hay una nota de voz que me mandó y me dijo, tú ves, yo no lo conocía los últimos dos. Y son igualitos, esos son del mismo papá y son morenitos. Esos son del que me dijo en el puesto de empanada que yo le estaba manteniendo los hijos. Ay, ay, ay.
1: No, pero es increíble.
2: Me dijo Chico Flow.
0: Chico Flow es ese tipo de fresco que tiene. No,
2: vamos así, a ver los resultados. Así, no. Vamos a ver los resultados.
0: Oh, pero mira, la gente tiene que respetar. Cuando eso pasa, dale las gracias que te estemos teniendo tu hija. No, así porque es un desafío. Miren, permíteme.
2: Espérate, que yo quiero decir gente de la que yo no quiero saber. Yo tengo enemigos en los medios de comunicación.
0: Déjame, permíteme saludar.
2: Quiero hablar de mis enemigos.
0: Mira, a Fausta Cepeda, a Anthony Ro, mi primo. Anthony Ro, ese es mi primo. Pedro Cepeda. Frankelly Durán. No, pero ya esas cosas. María Virgen Ramírez Jiménez, se la conozco yo. Jorge David, Cervole Luna, un abrazo. Tania Mira. Rodríguez, David Ventura, hermano, saludo. Alexi Cáceres, mi primo, buenas tardes. Reinaldo Silva.
2: Dice mi primo
0: saludo
2: Winston.
0: Saludo a Costa Costa. A doña Iris Navarro.
2: No, pero la verdad
0: saludo,
2: que
0: un abrazo, Y a Rosy Altagracia Cabrera.
2: Oye, dice mi primo Winston Bolívar que tú estás diciendo, Ireno, que ustedes crecieron en la General Cabral, pero que ninguno de ustedes dos crecieron.
0: Me gustó, Winston, ya me dije eso.
2: Pero es verdad que ninguno de ustedes dos crecieron, creo que tú estás hablándole mucho al pueblo.
0: No, pero Winston.
2: Yo creo que una realidad, y Jonaivy nos está mandando saludos a todos. ¿Cómo
1: dice? Mira lo que dice aquí.
0: Dios en la diana.
1: Mira lo que dice.
2: Mira que anda con un suave, deja hablador. Mira la foto.
0: Mientras vemos lo que le mandan a Ireno, una llamadita. Saludos,
2: Jonaivy creció o menos, Quireno.
0: Buenas tardes.
4: Saludos, buenas tardes.
0: Adelante.
4: Tres puntos. Número uno, Ireno Báez, usted como fue o es promotor de boxeo aquí en Bonao, me gustaría saber qué sucede con el boxeo y otros deportes que no se mencionan.
1: Bueno.
2: Él dijo otra cosa, déjalo que termine la
4: otra. Por otro lado, una información para Pito Acevedo.
2: Ajá.
4: Roberto Ledesma, una leyenda viva, cumplió hace unos días 102 años.
0: Wow.
4: Borrerista.
2: Wow.
4: Y por último, hacerle un pedido al sector salud de la provincia que por favor traten de gestionar la llegada aquí a Bonao de uno o dos galenos del área de reumatología, que no lo hay en el país y tenemos que viajar diario a Santiago, más de unos 2.500 semanal o más al Cabral Ibáez. Muchas gracias por escucharme.
2: Tres importantes aportes hizo el amigo. Antes de tú contestarle a él, Ireno, yo quiero Bueno, no, voy a dejar que tú le contestes, después te pregunto. Dale.
1: Mira, primero en lo que él me preguntaba sobre el asunto del boxeo. El boxeo sí se sigue practicando, lo único que se robaron el ring de boxeo, por eso no se pueden hacer actividades. Se robaron los hierros del ring de boxeo de la oficina del Ministerio de Deporte aquí. Y por eso es que tú ves que no se hacen actividades como antes, que se ponía el ring en un lugar y se hacían actividades, porque el boxeo lamentablemente se compite encima de un cuadrilátero. Y Bonao no tenemos porque se robaron los hierros.
0: Incluso, no se denunció, no se investigó.
1: No, yo puse una querella y el muchacho cayó preso, duró 3 meses preso en la cárcel de La Vega.
2: Pero no devolvió nada.
1: Pero nunca quiso decir ni a quién se lo vendió, ni nada. Bueno, yo lo
2: hay que aplicar la ley aquella de...
1: Sí, entonces eso ahora está Bonao en la única provincia del Cibao que no tiene un cuadrilátero para que los muchachos practiquen el boxeo, que es un deporte que lo practican la gente pobre, los que no tienen. Sí. Es que son los que practican el boxeo, lamentable.
2: Miren, ustedes vieron la rueda de prensa que ofrecieron un grupo de profesionales de la ingeniería y la arquitectura, donde aseguran que si en la República Dominicana ocurriera un sismo magnitud del mismo que pasó en Venezuela, Santiago sería la ciudad más afectada y que podrían morir alrededor de 2,600 personas.
0: Yo lo vi eso, lo que usted mira y decía.
2: Yo creo que fue además una rueda de prensa como que nadie quería.
0: Sí.
2: Dime.
0: Tú sabes que yo, Jeffrey, yo hablé de eso mucho antes de esa rueda de prensa, porque también anda en las redes y que unas predicciones que ha dado Dique Osiris de León, que aquí va a haber un sismo de 8 y tanto y que
2: va... Osiris es mi amigo, vamos a comunicarnos con él.
0: No, pero es que lo que sucede, Diviania, eso es impredecible. Eso es impredecible. Primero, ¿cuándo va a ocurrir un sismo? Y segundo, de la magnitud.
2: Hay que ver si el comentario de Osiris fue sacado de contexto, porque eso puede ocurrir.
0: Para mí, que son montajes en las redes.
2: Yo lo voy a llamar. Sí. Prometo que de lunes a martes vamos a comunicarnos con Osiris.
0: Sería bueno. Sí. Porque es que yo no conozco mucho de eso, pero el sismo hasta ahora es impredecible. O sea, tú no puedes prepararte para esto, tú no puedes medir la magnitud, no es lo mismo que un huracán.
2: Tú sí te puedes preparar, un país tiene que vivir tratando de, estar preparado para cualquier eventualidad.
1: Hay países que viven haciendo simulacros y cosas.
2: Claro.
0: En Japón te tiembla la tierra cada rato. En ese sentido sí, con las construcciones, con la infraestructura, pero decir, por ejemplo, como un huracán, se formó tal huracán, tú ves, y tú decides tal magnitud y la trayectoria.
2: Yo entiendo,
0: tú
2: no puedes lo que tú quieres
0: dicho. Entonces, que va a ocurrir uno en tal tiempo y de tal magnitud, no, eso no.
1: Antes de la llamada, yo quiero decir algo que nos tiene que llenar a preocupación, sobre todo a los amigos como José Luis y cosas. Hay una institución que se llama COPRESIDA. COPRESIDA.
2: Hey, ¿cómo que los amigos como José Luis?
1: Pero déjeme terminar.
2: No,
1: es que es José Luis, pero déjeme terminar.
2: Analizo solo yo puedo darle.
0: Sí.
1: Hay una institución que habla, que ha hecho una estadística a nivel nacional y dice que a nivel nacional hay unas 20,000 personas registradas afectada de VIH-SIDA.
2: En el Cibao.
1: No, en el país. Uh-huh. Y que en la región Cibao Sur, que es a la que nosotros pertenecemos, existen unas 3,000 personas infectadas. Y
2: no había cambiado mucho,
1: de esas 3,000 personas, solamente 900 están yendo a ir a buscar los medicamentos para mantenerse bien. Y que además en Bonao, Hay registrado unos 1,250 personas con VIH, que lo que están registrados, y de esas 1,200 personas, solamente 150 están yendo a buscar los medicamentos.
2: Oye, yo conozco varias personas que tienen VIH y
1: hay que cuidarse.
2: Y son personas con las que yo mantengo comunicación y todo eso. Y la verdad es que afortunadamente lo que era 20 años atrás hablar de esa enfermedad, no lo es ahora. Ahora una persona con VIH te tiene una vida muy normal. Uh-huh. Es como tú cuidarte de una gripe. Y una cosa, o sea, los medicamentos afortunadamente el gobierno los suministra. Uh-huh. Así que es muy extraño. Mucha gente quizás no saben que tienen esa enfermedad, digo yo.
1: Y hay que, mira, hay que, escúchame, hay que agradecer al gobierno, de Luis Abinader. Porque ese programa que se le, de los medicamentos que se le da a los enfermos de eso, se retiró del país cuando se fue la USAID. Porque la USAID era que mantenía ese programa de ayuda a los enfermos. Sin embargo, el gobierno de Luis Abinader asumió la responsabilidad que estaba teniendo la USAID, lo asumió y mantiene ese programa. Sí. Casi aquí en Bonao no estaba y ya está ese programa que
2: a las niñas. Mira, a temprana edad le ponen la vacuna contra se me olvidó
1: el papiloma humano.
2: Es totalmente gratis. Sin embargo, a nivel privado eso tiene un costo, y lo digo con conocimiento de causa, porque tiene un costo a nivel privado de unos 21,000 pesos por ahí, no me acuerdo bien. Miren, pero es bastante caro.
0: Lo cierto es que la gente
2: vacunen a sus niñas del papiloma.
0: La gente
2: vacúnenla.
0: Le ha pedido el miedo a esto el SIDA, y es por los avances en la medicina, pero no deja de ser una enfermedad peligrosa.
1: Te cambia la vida automáticamente.
2: Sean fieles.
0: Pero aquí hay, señores, de la provincia, un municipio que se habla que es donde más SIDA y una parte de aquí del municipio. O sea, yo no quiero mencionarlo.
2: No, pero que eso ha sido histórico, José Luis. Por un tema, pero que eso no es secreto para nadie. Por un tema de las empresas mineras que tienen extranjeros, muchos extranjeros, siempre donde más hay es allá.
0: Pero hay otro lugar de aquí de Bonao que se menciona mucho.
2: El municipio con más cifras ha sido, eso ni un distrito, es una comunidad de Bonao.
1: Una parte de un barrio suburbano.
2: Miren, pero yo no quiero que nos vayamos, vamos a decir a la pausa. Jefferson, atención, porque necesito que ahí mismo te lo lleves, si Ireno quiere contestar. Por lo menos Ireno, la audiencia y yo queremos saber, que Nari nos diga.
0: ¿Qué pasa?
2: Cuando él salió de cabina con mi teléfono a decirle algo al doctor Heberto Nuño, porque Ireno se lo dijo en el aire.
1: Sí.
2: Ireno fue responsable, le dijo en el aire, dale, lo que te escribí, porque qué sé yo qué, sé yo cuánto.
1: Lo que usted y yo
2: ahora,
0: pues lo voy a
2: este
0: decir.
2: Señor, este sujeto que está aquí, me quitó mi teléfono de manera brutal, me quitó mi teléfono, salió de la cabina abruptamente, y Heberto, cierre, quédate en línea.
0: Pues lo voy a decir. Tengo una conversación insistente con él de hace unos meses y la respuesta que me dio inclusive fue satisfactoria. Tengo una insistencia con relación al sector donde vivo, a la calle Dominicana, de unos ojos de gato.
2: ¿Ahora vive en la Dominicana? Porque usted vive mudando.
0: Ramón Rosario y
2: usted vive mudando.
0: Perdón, Ramón Rosario y la Junta de Vecinos de ese sector nos ha solicitado, porque la Dominicana se ha convertido una autopista y ellos quieren que le coloquen o policía acotado o ojo de gato. El doctor Alberto Núñez, el alcalde, nos dijo que era más factible los ojos de gato. El sector nuestro, compuesto por Roberto Rosario, Eduardo López, David Vargas y nosotros, nos hemos comprometido con ese sector.
2: Los muchachos ahí de barrio.
0: No, los muchachos ahí del sector.
2: Y
0: qué bueno tú me dijiste, hemos tenido una aceptación por parte del doctor Alberto Núñez, que nos dijo que sí, que nos va a ayudar en esto. Se comprometió en el encargado de planeamiento urbano, Edwin, de hacer un levantamiento con nosotros en esos sectores. Gracias, doctor.
2: Tú le creíste, ¿no?
0: Bueno, tú no.
2: Habladorazo, no, vámonos.
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3: 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Es la 1:30
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0: Vendrán a un mundo que hoy está al revés, porque uno es hijo de Madame Inés.
1: ¿Este único, por favor?
0: Y el otro es hijo de la vieja Mercedes.
2: Se quedan mis zapatillas por ahí.

0: dos madres han parido, han parido a distancia. Y aunque haya diferencia de color, de riqueza o pobreza, la sangre que llevamos todos es del mismo color.
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0: Fernandito, te la dejo con suegra y todo.
1: Y es fácil.
2: Popular, que sé que mucha gente la está esperando. Es lo más reciente que está sonando en toda la radio nacional. Se los todos van. Especialmente para todas las mujeres que están aquí esta noche.

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0: qué morena. Eso, eso, eso. ¿Cómo está nuestra querida gente de Bonao? Muchas gracias por su apoyo aquí en esta noche. Por el apoyo de siempre a todos y cada uno de ustedes.
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